0: Comenzamos.
1: Siempre lo he dicho, estas entradas.
0: Una maravilla.
1: Un poco Quintín, hay que coleccionarlas. Buenos días.
0: Las tienes todas guardadas, ¿no?
1: Las tengo todas guardadas y un día de esto me pongo clara de huevo aquí en la garganta y voy a ser yo
0: el que cante.
1: ¿Cómo lo lleváis?
0: Pues aquí estamos de lunes. Podría decirte que estamos de jueves, pero no, estamos de lunes.
1: Estamos de lunes. No nos vamos a ahorrar ni uno.
0: Buenos días, Quintín.
1: Buenos días a todos.
0: Besos y versos 2.0.
1: Con el calor, aquí estamos. Que lo petas.
0: Dice, calores de julio, ya vienen con dientes de lobo.
1: Sí, porque julio...
0: aprieta.
1: Y además que no va a estar muy inestable esto lo que hay, esto lo que nos espera. Ha llovido un poquito, unos 5 minutos, lo que es en mi pueblo, pero no os esperéis más milagros.
0: Bueno, ¿qué tal? ¿Cómo estás después de tu aniversario?
1: Pues que fui a Colliure, vamos a hablar de Colliure.
0: Ah, que te he visto, que estabas en Colliure, sí, por paseándote por aquellos... aquel castillo, ¿no? La tumba de Machado.
1: Sí, señor, sí. Un poco de playa, mucho turismo, está aquí al lado. Fui a la tumba de Antonio Machado, tuve que recitar retratos. Mi infancia son recuerdos de un pato de Sevilla, está grabado por una gente que no conocía nada, andaluza. Y me daba buen rollo. Y después hablamos de un poco de Antonio Machado, que tiene que ver con julio, ¿vale?
0: Vale, pues como si estuviera haciendo los deberes en el cuadernillo de verano.
1: Yo te preguntaría dónde nos podemos refrescar. Dime 5 ríos más o menos de Cataluña.
0: Yo me he quedado muerta con esta pregunta. Río, el Ebro.
1: El Ebro, bien.
0: Además me he bañado en el Ebro.
1: Muy bien.
0: Ter del Llobregat. No sé yo si aquí el Besós...
1: ¿Besós no te has bañado tú?
0: No, la Muga. Ahora no. Hace 50 años, sí.
1: Sí, tú para refrescarse.
0: En el Mollén.
1: Pero
0: refrescarse es un poco amplio, porque puede querer decir bañarse, que es un poco más complicado, pero también zonas de refugio por la arboleda, ¿no? O sea, poder...
1: Mojarte los pies.
0: Mojarte los pies.
1: Desde el Llobregat, pasando por el Fluvià, el Cardener, el Segre, el Ripoll... Que no todo es mar, que tenemos unos ríos que los petas. Y si en verano os tendría que dar un cuadernillo de verano para que me hagáis los deberes, alguno de vosotros
0: fallaríamos.
1: Sí. De la temporada de julio vamos a hablar 4 cosas, porque ya se ha hablado del calor, etcétera, etcétera. Incluso hace 20 minutos aquí en Radio Montornés podíamos hablar de ello. Pero es un mes que quema, mucho. Poca broma, nosotros somos de la cultura de ir, bueno, desnudos y tal, de hombros y...
0: Hombre, yo sí que te veo en uno de esos pueblos donde van todo el día allá al aire libre, en pelotas.
1: Por
0: ¿Has
1: favor,
0: visitado alguno de estos,
1: por
0: Quintín?
1: Por favor, naturaleza total. Me quedé a las puertas de uno de estos.
0: ¿Ves? Sí, yo ya lo veo.
1: Y no pude entrar porque mi pareja dijo como que no. Mira, y era un hotel y esto es naturista.
0: Naturista.
1: Vale, esto no va a ser en absoluto para sexo y tal y cual. Esto es naturista, carísimo de la muerte. Y la pareja con la que iba a última hora dijo que no. Me dejó colgadísimo con las reservas.
0: Y tú no fuiste.
1: Y yo ni entré.
0: Chao pescado.
1: Pues lo tenemos en Cataluña y es una cosa maravillosa, hay que pagarla porque es carito. Naturaleza al poder. Naturaleza al poder. También hay playas, también hay ríos, también hay naturaleza. ¿Vale?
0: Pero nos recuerdas aquí en tu guión hoy, Quintín, que el año pasado fue el segundo o el tercer año en la historia donde más llovió en julio.
1: Fatal.
0: Exceptuando los Pirineos. El caso más destacado fue el río Foix en Cubellas, que se desbordó durante una dana en julio de 2025, provocando inundaciones y la desaparición de 2 personas que fueron arrastradas por la corriente. También el río Cardener, claro, a su paso por Súria, que es uno de los que hemos nombrado antes para refrescarse, aumentó mucho su caudal y se llevó varios vehículos, además de provocar el desbordamiento de una riera. Así que siempre hay que mirar el tiempo porque nos vamos de la calor a la lluvia. No es el caso de este mes de julio, no lo está siendo, pero sí que es verdad que hay que tener mucho cuidado, ojo al dato,
1: con
0: las corrientes marinas. Las corrientes marinas que están haciendo que muchas personas entren en el mar y no salgan. Los ríos de amplio caudal, como el Ebro, Lo mismo, las corrientes subterráneas nos pueden arrastrar y podemos no salir de ellos.
1: No es ninguna tontería mirar el celular para decir qué tiempo va a hacer hoy. Con lo fácil que sería abrir la ventana y ver el tiempo. Señoras y señores, poca broma, porque hay muchas ciudades en Cataluña y en el resto de España en un estado muy, muy, muy crítico. De no moverse de casa y de mucha agua, y no es ninguna tontería tampoco meterse en un gran centro comercial, meterse dentro.
0: Porque buscar refugios climáticos.
1: Buscar refugios, correcto. Sí.
0: Miquel también tiene algo que contarnos hoy. ¿Vamos? ¿Vamos?

0: Sonará lo que os sonará,
1: bonito,
0: ¿no? Lo que está sonando,
1: qué bonito,
0: ¿no?
1: Sí. Este bolero precioso.
0: Esto que lo dijiste tú, Quintín, ahora nos estabas comentando.
2: Esto es un estadio donde este director, André Rieu,
0: sí,
2: un poco actor también, un poco más media, le gusta tener todo el público delante y toda la masa y empezar a alucinar y empezar a tocar la orquesta. Incluso los miembros del público le siguen como orquesta. Tú tienes los números, venga.
0: Sí, sí, orquesta Johann Strauss interpretando el bolero de Ravel en vivo en Maastricht el 24 de abril de 2012. Llevaba más de 88 millones y medio de visualizaciones este vídeo, que se puede encontrar en el canal de YouTube. Y hoy Quintín nos lo ha querido traer aquí con nosotros, este bolero de Ravel.
1: Qué bonito, ¿eh? Ahí...
0: Para relajar las temperaturas.
1: Y es que hay conciertos y canciones que tenemos como muy olvidadas, ¿no?
2: O que nos pertenecen y no sabemos de quién son. Hay habaneras que no sabemos de quiénes son. Yo qué sé, a mí me gusta mucho Carmen la Cigarrera. Y ahora me acordaré el francés este. Hay muchas canciones que son nuestras, desde boleros, pasando porque que no sabemos de quiénes son y nos pertenecen. Y esta es una. Escuchas este y me escucha. Me gusta, pero no sé de quién es. Un poco más alto, Miquel. Después vamos al lío.

0: Bueno, pues Maurice Ravel, ¿por qué lo has traído? Es que nació en julio, no, ¿tiene algo que ver con la calor? Cuéntame.
1: No, nació en marzo y murió en diciembre. Lo he traído porque esta música es cautivadora, tiene que ver más con mi pasado, que no vamos a comentar tampoco ahora. Lo que tiene que ver con julio son Esmelina Michel de Champursin y Morán de Loredo, Victoria, 10 de julio de 1905, murió en Madrid, 27 de marzo del 99. Poeta española de la generación, empieza a sonar ya, de la generación del 27. Uh-huh. Un momento. De las mujeres que escribieron en la generación del 27. Eran las poetas sin sombrero.
0: Las poetas sin sombrero, sí, así un, se las denominaba.
1: Sí, un tal Antonio Albert y Rafael Alberti y alguno más se encargaron de minimizarlas, incluso de arrastrarlas de cara a la pared, y nunca se supo de esta generación de 27, y tenemos que hablar de ellas, ¿vale? Que no son los hombres de la generación de 27, que los conocemos todos.
0: Que son exactamente, son los más conocidos. Antonio Machado Ruiz nació en Sevilla un 26 de julio de 1875 y murió en Coyure el 22 de febrero de 1939. Fue Machado clave de la generación del 98, conocido por la melancolía y la honda contemplación de los paisajes castellanos. ¿Por qué vas a visitar este mes de julio Coyure?
1: Pues es una cosa que me apetecía desde los 18 años, como cuando...
0: ¿Es tu primera vez?
1: Es mi primera vez.
0: ¿En Coyure? Hoy la primera vez en Coyure es mágica. ¿Qué te pareció?
1: Me pareció muy hacinada, me pareció muy turística y tal, porque claro, 18 años, dice, voy a ir a Coyure y voy a ver el mayo, porque el mayo francés, y ahora Francia es carísima y ya no es lo que era, y olvídate que es lo que me pasó en La Habana. Viva la revolución, y ahora la revolución es a ver quién sale de La Habana. Para España o para América, porque ahí no puede vivir ni Dios. Coyure fue el pueblo que yo me debía y había que ir solo. Yo estaba en pareja, pero había, porque me pertenecía a mí. Ya sé que nunca se juntarán Beatles todos juntos en un concierto. Hay sueños que uno tiene 18 años y se pierden, y hay otros sueños como Coyure que vienen a la mente y los vives.
0: Bueno, déjame que te cuente que mi primer Coyure fue con Miquel.
1: ¿Qué me dices?
0: Sí. Ya sé. Mi primer Coyure fue con Miquel. Miquel hace mucho tiempo. Es que ahora me viene a la memoria que yo he estado en Coyure con Miquel. Además, sí, haciendo un recorrido, una ruta, con aquel coche que tenías, Miquel.
2: El mismo que tengo ahora.
0: ¿El mismo?
2: El mismo.
1: Que por ti no pasa el tiempo, Miquel, tú eres.
0: ¿Sí?
2: El mismo coche que tengo ahora, sí.
0: Ah, yo me pensaba que no era tan grande.
2: No, lo que pasa es que el tiempo pasa, pero...
0: ¿Y de cuánto tiempo estamos hablando? Fíjate.
2: Pues estamos hablando de posiblemente de hace 14 o 15 años ya.
0: ¡Wala!
2: 14 años, bien. Sí, 14 o 15 años.
0: Qué bonito, sí, fue mi primer Coyure. Es que me encantó, ¿verdad?
2: Sí.
0: Bueno, Miquel...
2: Además no fuimos solos, fuimos acompañados de tu hermana también.
0: Sí. La verdad es que lo pasamos muy bien y me pareció un pueblo precioso, pero muy caro.
1: Sí, estamos hablando de Francia, aunque estemos hablando de 3 horas aproximadamente en coche. Yo lo hice autocar, gasolina cero. Gente preciosa que no conocía de nada, que al final acabamos conociéndonos, un trencito para niños y para adultos, que es lo que yo quería. Coyura son 4 o 5 horas, lo demás es playa, que puedes estar 2 o 3 horas y tal, y mucho calor.
0: Mucho calor,
2: depende
0: es
2: de la época que vas, disfrutas la población de una manera o de otra.
1: Uh-huh. 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

De Mafalda Cardenal sé que es una argentina, que es una preciosa amiga, conocida, y que habla de la fan. La fan es la que está ahí dando apoyo, tal. Hay grupos de fan que lo petas gracias a ella todavía. El autor, el cantante está arriba. Cuando se acabe la fan, que está loca, que es capaz de hacer un París, Berlín, Madrid y no se corta ni un pelo, que no sabemos de dónde saca el dinero, cuando se acaba Mafalda Cardenal, cuando se acaba la fan, el que está arriba tiene que bajar, no hay más remedio. Y este es el engaño de uno que está arriba hacia su fan.

0: pero ya tú sabes.
1: Érase una vez, en la palma de una mano, cinco dedos que vivían en armonía. Aunque cada uno era muy diferente, como le pasaba a las familias, el líder era el dedo gordo, siempre decidido y seguro. De tal manera que cuando se juntaban todos, la imagen que daba era la del ok, correcto. El índice, gruñón y acusador, nunca estaba contento. El dedo medio salía poco, que cuando nacía era grosero y siempre parecía que estaba haciendo una peineta. El dedo corazón, el anular, era todo ternura. Y el meñique, el más pequeñín, ingenuo, siempre se metía en problemas y se metía en la nariz y en los oídos. Un día se enfadaron y alejaron y un lobo apareció amenazando con devorarlos. Y fue solo cuando se unieron que juntos formaron un puño muy fuerte y capaz de ahuyentar el peligro. Desde entonces nunca más se separaron, unidos por su gran amor, que era la muñeca. ¿Qué cuentos nos trae Quintín? De puño y letra. Imaginación no le falta a Quintín. Quintín, ¿estás ahí?
2: No, que lo estoy pensando todavía, que yo me alucino a mí mismo, vamos. No solo en eso, sino cuando creo un
1: Pero ¿cómo se,
2: un
1: te, verso. ¿Cómo se te viene al cerebro un cuento?
2: Filosofía pura. Claro, es poco romántico. Es decir, a mí se me ocurre a las 5 de la mañana... Cuando pienso que
1: con el dedo pequeño te rascas la nariz.
2: Sí, sí, digo, se va de la mano y se rasca la nariz. ¿Cómo se va de la mano? Si son hermanos y tal. Y me tengo que levantar a las 5 de la mañana para apuntarlo o para grabarlo en el celular o para apuntarlo en el papel. Y es que es así de poco romántico, además.
1: Ay, estas cosas que tiene Quintín, ¿verdad? Quintín y sus cosas o sus cuentos, ¿eh? Quintín, ¿vamos a continuar?
2: ¿De fiesta?
1: Nos vamos de fiesta.
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0: Vamos a hablar de fiesta y para fiesta la que se ha montado en Barcelona y parte de Granollers con el Tour. Que todos los niños van en bicicleta, que todos los niños son capaces de recorrer 5 kilómetros para irse a Montjuïc.
1: Y que tenemos las carreteras colapsadas, toda, la AP7.
0: Toda colapsada. Que quien quiera algo que vaya en patinete. Nosotros ya incorporamos nuestras fiestas. Fiestas de verano, que hay muchas en septiembre, porque tradicionalmente es cuando veníamos de vacaciones. Porque en realidad dinero, o sea, dinero no teníamos mucho. Pero en julio también coincide en alguna de ellas, a la que os invitamos a asistir.
1: Algunas ya habréis ido, venido, bebido y todo eso, pero nosotros, como sabéis, somos antivicio y antilocura generalizada. Solo os invitamos a que vayáis, a que asistáis a todas esas fiestas que nos deja el verano. Nos vamos a septiembre, pero también nos quedan unas cuantas en julio, así que a aprovechar. Vamos a comenzar con las de Mataró, las Santas, Quintín.
0: Las Santas. Oficiales se concentran el 25 al 29 de julio. Venga, vamos, toma, dale.
1: Celebramos esa mítica nit boja, la nit del 25 de juliol. Supongo que tú habrás estado aquí más de una vez, ¿no?
0: He estado aquí más de una vez, me han pisado, quería ir a la playa, esto era un no parar, no conocía los autobuses, me monté en uno, iba a 2,005 por hora y acabé en la playa caminando más de kilómetro y medio. Me encantan Santas.
1: Las Santas, que las tenemos aquí al lado, declarada fiesta patrimonial de interés nacional. Bueno, ¿en qué consiste, Quintín?
0: Rinde homenaje a Santa Juliana, que lo cagas, y Santa Semproniana.
1: Toma
0: un
1: ya.
0: Saludo para todas las Sempronianas.
1: Y todas las Julianas.
0: Con un programa de espectacular. El momento estrella, la nit boja.
1: Espera, la nit boja, que tú has asistido a la nit boja más de una vez y te han mojado.
0: Y me han mojado y estuve a punto de dormir en el mar entre cristales, paso. Otro recuerdo, pero bueno, no es de los más positivos. Con un programa espectacular, estamos hablando de Mataró, el nombre de estrella, la nit boja es el 25, es un descontrol absoluto de fuego y ritmo que empieza con el desvallamiento de la liga y termina de madrugada con la ruchada, cuando hay agua, cuando no
1: aquí
0: hay agua.
1: Aquí el baño colectivo, ¿no?
0: Se corta en Granollers, en Mataró y en todas partes, cuando no hay agua, poca broma, ¿eh? Un baño colectivo masivo con las mangueras de agua para refrescar al pueblo llano y sencillo.
1: Y es que hemos tenido muchas restricciones de agua en los últimos años. No es el caso de este 2026, al contrario, este año vamos sobrados de agua.
0: En Premià de Mar, ¿sabes cómo se llama la fiesta, Núria?
1: Ni idea.
0: Festa Major Pirata.
1: Toma ya.
0: Del 8 al 13 de julio, con el gran desembarco pirata el día 9. Resúmamelo, cariño.
1: Bueno, pues a mediados de julio, Premià cambia su ritmo habitual de vida para revivir de forma teatral los asaltos de los piratas a la costa catalana durante los siglos XVI y XVII.
0: El pueblo se divide en dos bandos. O sea, lo explicaré. Los piratas, liberadores por el pirata Omar, y los aldeanos, liderados por el héroe local Martí. Hay desembarcos en la playa, batallas de harina, agua y confeti, desfiles espectaculares de moros y cristianos. Aquí siempre se han llevado bien los moros y cristianos, en Ontinyent, en todas partes, no sé. Como la valenciana Ontinyent, por ejemplo.
1: Venga, Quintín, enganchan tanto estas fiestas porque son unas fiestas divertidas,
0: muy
1: participativas,
0: divertidas, sí.
1: De costa. Claro, allá donde hay una costa hay un mar y donde hay un mar pues hay una fiesta.
0: Y las calles se decoran con banderas piratas y redes de pesca y prácticamente todo el mundo se disfraza para participar en la resistencia o en el bando invasor. Aquí está al lado, ¿eh? Premià está aquí al lado, ¿eh?
1: Al lado,
0: si
1: al
0: no
1: lado.
0: Vais es porque no queréis.
1: Muy bien.
0: Ni os da la gana.
1: Nos vamos a Tortosa, las festas de la Renaixença. El viaje en el tiempo a través de sus calles dura 4 días, concretamente del 23 al 26.
0: Te lo resume. Es la segunda mitad de julio, Tortosa viaja en el tiempo de una manera en un visto y no visto y nos sitúa en el siglo XVI, su época de mayor esplendor. Es una de las fiestas de recreación histórica más grandes e importantes de esta, lo que se llama piel de toro. ¿En qué consiste? Pues la ciudad entera saca sus mejores galas renacentistas. Nuria.
1: Y no tenemos tiempo para más, Quintín. No olvidéis las festas de Vilanova y la Geltrú, la Festa de las Neus, que se alarga del 24 al 26 de julio. Seguiremos hablando de fiestas y de actividades, pero ya será en septiembre. Quintín, te deseamos un feliz verano.
0: Os deseo mucha suerte, mucha risa y no gastéis mucho.
1: Buen consejo, amigo. ¡Hasta septiembre!
0: ¡Hasta septiembre! ¡Feliz verano! ¡Feliz verano!

0: Pues qué sorpresa. Hoy sí, está a nuestro lado, ha venido por fin en persona a los estudios de Radio Mondornés, ya lo tenemos aquí con nosotros. No es otro que Mikel Oteiza, y es que a Mikel lo conocemos ya desde hace años que llevamos presentando su música y hablando con él y descubriendo sus diferentes singles que ha ido presentando hasta el día de hoy. Como dice su disco, nunca es tarde, y como la dicha es buena, nunca es tarde, y hoy está aquí con nosotros en las mañanas de Radio Mondornés para presentar por fin su disco. Mikel Oteiza, buenos días y bienvenido.
1: Buenos días, por fin te conozco.
0: Por fin nos hemos conocido en persona, llevamos... Sí. Mira, este fue el primer single que yo pinché tuyo, que además también me sirvió en su momento para hacer un indicativo de verano, porque me gustó mucho el rollo que tenía. Oye, Mikel, han pasado de eso años, como decía.
1: Sí, han pasado unos añitos, sí.
0: Unos cuantos, sí. Unos cuantos. Yo creo que ha sido el artista, para mí, de mis entrevistas musicales, que más ha alargado todo el proceso de lo que ha sido al final la presentación de un trabajo discográfico.
1: Sí, porque ha sido un poquito... Bueno, al final es ir... A ver, yo realmente al final soy un artista que me dedico a ello, pues no soy un artista que se dedica a las 24 horas del día. Yo al final soy un chico que trabaja, que lleva su vida y que en sus tiempos libres hace todo esto. Entonces, evidentemente no es la misma capacidad que tengo yo a la que puede tener cualquier persona que se dedica a las 24 horas del día. Seguramente en algún momento pueda dedicarme a ello y ya. Pero bueno, compagino muy bien mi vida laboral con mi música. Entonces me pillo mis tiempos para la música y me pillo mi tiempo para trabajar. Y me gusta. O sea, en cualquier momento ya te digo que cogeré y me dedicaré a ello si podría ser. Pero eso, pues bueno, al final necesitas pues esto, tener un disco en el mercado y todo ese tipo de cosas. Y bueno, pues lo he ido alargando porque es verdad que mi productor siempre ha sido: no, single, ahora se lleva single, single, single, hasta que ya le dije: tío, ya está, se acabó, vamos a sacar el disco, vamos a cerrar esta etapa y ahora vamos a abrir una nueva etapa con un segundo disco ya, que vamos a empezar ya a trabajar en él. Bueno, yo ya llevo tiempo trabajando en temas y cosas de estas. Y bueno, pues se verá, espero que para octubre veamos algo nuevo. Va a haber un poquito de cambio, o sea, Mikel Oteiza y todo lo que es Nunca es Tarde se queda aquí cerradito, y a partir de ahora pues viene otra cosita nueva.
0: Bueno, vamos novedades. A irlo descubriendo poco a poco, que para eso hoy has venido hasta aquí.
1: Sí.
0: Vamos, antes de nada, porque muchas personas, cuando hemos empezado a hablar tú y yo, parecemos colegas, y la verdad es que de los años que hemos tratado, podríamos decir que sin conocernos en persona lo somos, pero vamos a situar un poco. Mikel Oteiza viene de Mondragón, ha venido especialmente a Barcelona, está de promoción ahora en Barcelona, igual que ha venido a visitar Radio Mondornés. Esta semana estás de turné por diferentes emisoras de radio y de televisión. ¿Cómo llevas la promo en Barcelona?
1: Pues muy bien, hemos empezado esta mañana y de momento toda la acogida y toda la gente, pues maravillosamente. Toda la gente me trata muy bien y, joder, y me siento querido, y eso, joder, pues se agradece mucho. Haremos un par de días de radios y algunas televisiones y luego pues vuelta a alguna cosita de prensa ahí también. Y luego vuelta otra vez. Y la semana que viene pues me voy a hacer lo mismo, pero a Madrid.
0: Que Madrid, hay que decir que ya habías estado previamente.
1: Sí, Madrid he estado. Y ahora haré promoción, luego seguramente se quedará para septiembre. Haremos en Andalucía y haremos en Galicia. Y luego haré en Euskadi también, que ahí la verdad es que suelo hacer poca, porque por mi zona pues nadie es profeta en su tierra.
0: ¿Pero qué pasa? ¿Esto de en casa de herrero, cuchara de palo o qué pasa?
1: Pues mira, un poco el problema es el idioma, ¿vale? Ahí en Euskadi, pues la verdad es que si cantas en euskera tienes todas las puertas abiertas. Si cantas en castellano, pues desgraciadamente no tanto.
0: Vaya.
1: Pero bueno, la verdad es que por te descargas y demás, Barcelona, Madrid, Andalucía y Galicia son mis top del país.
0: Eso. Bueno.
1: Y luego me llama mucho la atención porque, bueno, los artistas tenemos un perfil de artista en Spotify, en iTunes y todas estas cosas, y cuando de repente me dicen: pues tienes un, te han sazaneado de Dubai. ¿En Dubai? ¿Quién me ha sazaneado? O sea, ¿quién estaba escuchando mi canción y de repente alguien ha dicho: ¿quién es este? Y esas cosas sí que
0: eso impacta,
1: te ilusionan, sí. Dices: ostras, qué guay, porque luego dices: ostras, han reproducido mi canción. Y pues sé, ay, mira, una de mis pelis preferidas es Cadena Perpetua. Y bueno, sin desvelar, aunque es un clásico, sin desvelar, Cadena Perpetua acaba en Cihuatanejo, que el tío se va a Cihuatanejo, y de repente me viene una descarga de Cihuatanejo y lo miré diciendo, ostras, tío, de Cihuatanejo, o sea, es algo como ficticio mío y me han escuchado allí. Digo, qué guay,
0: qué curiosidad. De todas maneras, hay que decir, Mikel Oteiza, aparte de músico, que comenzaste muy jovencito, con 15 años, a formar tu primer grupo, tu primera banda. Después, rápidamente, te sentiste muy atraído por una cosa que también se te da muy bien. Además, nos has hecho aquí un truco ahora, antes de entrar en la entrevista, que nos has dejado a todos súper parados. Es la magia, precisamente.
1: Sí.
0: Cuéntanos también esa etapa tuya como mago.
1: Mi etapa como mago empezó cuando conocí a Nacho, que él era un chico que vendía ilusiones. Y yo lo conocía, a mí me encantaba la magia de pequeño. Entonces empecé a ver, le compré 4 o 5 ilusiones. Y a raíz de comprárselas, ostras, pues yo tenía un bar entonces. Y me fui al bar después de verano y agarré, me fui ahí y empecé a hacer la magia. Y digo, a mí me da igual que me pilles o no. Es mi tontería nueva del verano, se la enseño a todo el mundo. Pero hostia, los 2 meses de repente, hostia, ya era parte mía. Ya todo el nuevo que entraba, ya no me pillaban, ya era todo perfecto. Dijo, qué guay. Y al año siguiente me volví a ir de vacaciones, y entonces ya me traje pues unos 15 juegos o tal, y entonces ya empecé a montar en el bar.
0: Fuiste
1: pues,
0: perfeccionando,
1: claro,
0: ¿eh?
1: Y cositas ya más serias y tal, hasta el punto que ya empezó la gente, que bueno eres, que no sé qué, pues haz magia, no sé qué, tal y cual. Y yo, como no me corto, solo me tienes que decir las cosas una vez para que las haga. Entonces me monté un espectáculo, he tenido varios, y uno de ellos era con una chica que teníamos un cuentacuentos mágico. Eso era. Se llamaba Lili Eta Lalo. Ella era Lili y yo era Lalo. Y montábamos eso. Ella iba contando una historia y yo la iba recreando, ¿no? Teníamos uno que se titulaba Madi Belarriaundi, que significa Madi Orejas Grandes, en euskera. Y claro, yo me iba, la iba puteando a ella. Entonces, cada vez que yo salía, todos los chavales, ¡ah, que está ahí! ¿Dónde, dónde? Y me escondía. Bueno, pues un poco estas parodias que suelen hacer. Y estaba guay, pero bueno, era este concretamente trataba del bullying, que al final el que tenía el problema era yo, ¿no? El chico era el que tenía el problema, que se echaba pedos. Además era muy bueno, porque yo tenía un sistema montado que cuando llegaba el chico y se echaba el pedo y la chica ya se empezaba a reír, ya se metían con él en vez de con ella y todo esto, era, yo tenía un sistema que cuando me echaba el pedo salía un humo verde. Entonces era visual, aparte de escuchar lo que si ya te llama la atención, era visual y era increíble ver las caras de los niños diciendo... ¡Ah! ¿Lo
0: o sea,
1: ves?
0: Que muchas generaciones han crecido con estos personajes que,
1: sí,
0: que interpretabas.
1: Muchas no sé, pero algunas sí.
0: Sí, sí.
1: De hecho, me llama la atención cuando alguna vez me junto con gente que les he hecho magia y tal, y me dice, joder, tengo un arroz en casa del día que me sacaste, tengo una carta, que te abren la cartera y te la sacan, y dices, joder, qué guay.
0: Eso qué curioso,
1: te...
0: sí,
1: o los chavales, que ahora, niños que antes tenían 10 años y ahora ya son adultos y tal, que tú ya no los conoces ni nada, te dicen, Mikel, Lalo, no sé qué, tío, wow, me encantaba esto, lo otro, y dices, joder, pues... Pues qué guay, ¿no?
0: Sí, la sí, dejó es que ahí su semillita al personaje.
1: Sí, te llena de ilusión a ti. O sea, pues dices, mira, por lo menos algo he hecho.
0: ¿Y la magia no la has abandonado? Sabemos que sigues ahí con ella.
1: No, de hecho ahora la voy a añadir ya a los espectáculos míos, musicales.
0: Muy bien.
1: O sea, no como... No quiero que la gente piense que esto es magia y música, pero sí que voy a meter pinceladas.
0: Y con
1: más.
0: Todo esto sale también la otra parte, que yo creo que también te representa, que es la de guionista. ¿También te gusta esa faceta,
1: bueno,
0: de guionista?
1: Bueno, sí, me gusta hacer cosas, más que nada...
0: ¿De crearlas?
1: Sí, lo que este guión, yo tengo un guión de una película, de una serie, que lo hice por el tema de la magia. A mí me encanta la magia, entonces vi una carencia que había y la aproveché para sacarla. Entonces la gente ha estado, de hecho casi estuve un poco a punto de entrar en Netflix y todo esto, y bueno, y la verdad es que no lo estoy moviendo, o sea, es al final es como todo, ahora mismo estoy con la música.
0: Estás centrado en la música.
1: Eso es, y la magia y el otro tema está un poquito apartado, y luego tiene que haber momentos, hay momentos que son para unas cosas y para otras, pero la verdad es que la idea es muy buena, ¿no? O sea, es algo novedoso, es algo que... No está en el mercado, o yo por lo menos no lo visualizo en el mercado. Lo que pasa es que se ha atrevido, como todo. O sea, cuando se lo he presentado a algún productor, me dice que, hostia, tío, flipas con la idea, pero ¿quién se atreve a hacerla? Porque cuando un formato está hecho y ya sabes que funciona, pues la gente se la juega. Pero cuando un formato está por inventar...
0: Es arriesgado, sí.
1: Pues es arriesgado.
0: Bueno, esperemos que algún día vea la luz, porque a mí ya simplemente con lo que estás contando ya me estás creando una expectación que tengo ganas, si esto alguna vez pues se materializa, ¿no? Y se ve. De todas maneras...
1: Soy cabezón, ¿eh?
0: Ya, cabezón, ¿eh? Seguro que es probable que lo acabemos viendo cuando te centres en ese proyecto, pero de momento aquí te ha traído la música, sí. Estamos con Nunca es tarde, este trabajo discográfico que te ha traído hoy aquí, y vamos a seguir descubriendo, pues esto, las canciones que Mikel Oteiza, como este Estoy a tu lado, que escuchábamos con este silbido, con esto que se enganchaba, pero es que después de este presentaste otro tema que enganchaba enseguida. A la hora de componer los temas, sí, a la hora de componer los temas, ¿tienes ahí una vista puesta en que enganche el tema, de que la gente tararee tus temas?
1: Con el Parapapa me pasó que me vino mucha, mucha gente diciéndome, tío, vete a tomar por culo. Y yo, ¿eh? ¿Por qué? Hablando mal. ¿Por qué? Llevo toda la noche, tío, me he metido a la cama y digo, tío, no. Y otra vez, digo, hostia, eso es bueno.
0: Sí. Pues aquí está, vamos a escucharlo, venga.

0: discutan por...
1: Oye, Mikel Oteiza aquí en las mañanas de Radio Montornés con su trabajo discográfico Nunca es tarde, descubriendo sus temas, temas que nosotros ya aquí hemos escuchado varias ocasiones y han salido en diferentes programas. Ha salido en las mañanas de Radio Montornés, ha salido en la intersección de nuestra compañera Mireia Toledo por las tardes, pero hoy lo tenemos aquí en las mañanas con nosotros para la presentación del disco. Mikel, como decíamos antes, la promoción musical ha cambiado muchísimo. Es verdad que ahora se lleva mucho lo de presentar singles, ese consejo de tu productor, hay que decir que pertenece al sello Kronborg Record, que es Carlos...
2: Carlos y Javier Losada.
1: Y Javier Losada, que han estado ayudándote en todo el proceso de creación de Nunca es tarde.
2: Eso es.
1: Y me imagino que ahora estarán ayudándote en el siguiente trabajo discográfico que estás ahora mismo elaborando. Pero, oye, ellos mismos te decían, Mikel, poco a poco vamos presentando temas, creando ese hype que has ido creando. ¿Cómo lo ha llevado tus seguidores, el público, la gente? ¿Ahora qué te dicen? Porque en la promoción que estás haciendo ahora... A muchos les habrá pasado como está pasando ahora aquí en Radio Montornés, ¿no?
2: A ver, volvemos un poco a lo mismo. O sea, cuando alguien se dedica a una carrera profesional en el sentido de la música las 24 horas del día, pues estás a ello y demás. Yo he compaginado con otras cosas. Eso también lo ha hecho mucho Doctor Deseo. No sé si os suena el grupo. Doctor Deseo, pues de hecho ahora creo que van a cerrar ya su gira final. Pues esta gente también pues se dedicaban, un año trabajaban y otro año se dedicaban a la música. Porque al final, pues vivir de esto no es fácil. Y bueno, y mi productor, pues siempre ha sido de vamos a sacar tal. Al final también esto me lo costeo yo, ¿no? O sea, entonces todo tiene mucho esfuerzo. O sea, este disco no es solamente un disco más. Para cualquier oyente sí, pero para mí es muchas horas de trabajo, mucho esfuerzo, mucho dinero. Y mucho y hay muchas veces que dices, tiro todo, tío, y tal y cual. ¿Para qué? Y digo, no, tío, tienes canciones como Vuela, como esto, que, tío, tú eres una persona positiva. Es igual que tengas 10, 20, 30, 100 años, tío. Si quieres hacer algo, hazlo, tío. O sea, nadie tiene por qué ponerte límites. Es verdad que hay cosas que entran más fácil en unas edades o a otras, o a un público o a otro, pero no considero que haya que dejar las ilusiones. Entonces yo quiero que el día que me postre en una cama y me queden, no sé, 24 horas, pues quiero, y si me da tiempo hacer esa reflexión, decir, mira, tío, mi vida ha sido así, por lo menos bien o mal ha sido lo que yo he querido. He intentado hacer cosas que me han salido, otras no, o lo que sea, pero lo he intentado. No me quiero ir al otro barrio pensando que jo, yo hubiera sido un gran cantante, yo hubiera sido un gran mago, yo hubiera sido un gran tal, yo hubiera sido... No me quiero ir. Lo voy a intentar. Que puedo, maravilloso, que no, pero lo he intentado.
1: Bueno, Mikel Oteiza está ahí en la brecha, sigue para adelante abriendo camino.
2: Voy a decir una cosa, perdona que te interrumpa, porque quería decirlo. Mira, quiero decir una cosa a todos los siguientes de Miguel. Miguel y yo tenemos un contacto, yo por lo menos, tengo un contacto con él especial. Y os voy a contar el por qué, porque esto no lo sabe él. Cuando yo saqué Estoy a tu lado, no había hecho promociones ni nada de esto. Entonces dije yo, como sabía las descargas y tenía acceso a las radios, dije, voy a llamar a una radio. Y la primera radio que llamé fue a Radio Montornés. No me digas por qué. Y entonces tampoco quería decir que era el artista. Entonces dije que era mi productor. Oye, mira, tal, sé que os habéis descargado tal, así, tal y cual. Y mira, sí, de mí que lo utiliza. Ah, sí. Y de repente me dijeron que sí, que me conocían y sobre todo que habían puesto de sintonía en su radio mi canción. Entonces me quedé todo loco diciendo, o sea, la primera radio que llamo y me pasa esto. Dije, tío, las cosas buenas también pasan. Y la verdad es que fue flipante. Luego me daba hasta vergüenza porque digo, hostia, me van a hacer la entrevista, voy a ser yo mismo otra vez. Digo, guau, ¿cómo salgo de esta, no? Y no pasó nada.
1: Pues esto es que utilizarías tus trucos de magia, porque desde aquí un servidor no se enteró de nada. De todas maneras, sí que es cierta la historia que cuentas. Y como comentaba al principio, utilizamos como sintonía Un verano,
2: sí,
1: una de tus canciones, porque a mí me llamó la atención en las descargas y dije, lo voy a utilizar como cabecera de una promoción de verano.
2: Sí, me lo mandaste, de hecho.
1: Sí, sí, y ya hace unas temporadas atrás que eso sonó. Bueno, pues esa es la realidad que nos ha traído hoy aquí. Estabas comentando otro de los temas que incluye este trabajo discográfico, un trabajo discográfico que incluye 11 canciones y una de ellas es Vuela, una canción que ahora nos comentabas. Vamos a escucharla.

0: Pues aquí nos lo canta Mikel, lo mismo que nos está diciendo. Para la magia me imagino que utilizarás tus trucos, pero para la música eres transparente tal cual. Sí. Directo. No tienes ningún tipo de tapiz ni nada que esconda aquello que quieres expresar. Lo dices tal cual.
1: Sí, no, al final la vida solo es una y la gente yo creo que la desaprovecha muchas veces. Entonces, vuelas un mensaje positivo, os recomiendo que la escuchéis, y no una vez, ni dos, ni tres, sino que la escuchéis más que nada porque el mensaje que quiere transmitir Vuela, me ha venido gente y me ha dicho, tío, pues a raíz de escuchar tu canción, tío, hubo cambios en mi vida, tío. Y eso también dices, hostia, tío, te llega a decir, hostia, que tú hayas mejorado por una canción mía, buah. O sea, flipante. Y Vuela es una de esas canciones que sí que te transmite un poquito de fuerza. Haz lo que quieras en tu vida, eres tú. O sea, vuela tan alto como tú puedas, tío. Y tírate desde la luna, desde donde quieras, sin paracaídas. Ya te buscarás la vida. Eres capaz de hacerlo.
0: Ese es el mensaje de Mikel, que la música de él no solamente tiene ritmo, sino también tiene, pues eso, mensajes.
1: Sí.
0: Y vidas, al final, lo que tú has vivido, lo que tú has experimentado, ¿no? Un crecimiento también personal propio, un bagaje, una trayectoria.
1: Sí, al final yo siempre he hecho un poquito lo que he querido, ¿no? En el sentido de que siempre voy para adelante. O sea, todos, a ver, como todo el mundo, tengo mis bajones, tengo mi todo, pero no. Pero luego me escucho a mí mismo y digo, tío,
0: tienes ahí tu vocecita que te dice, para adelante.
1: Eso es. Y tarde más o tarde menos, sigo estando aquí. O sea, que es lo importante. O sea, seguir estando en la brecha, seguir estando haciendo cosas. Ahora estamos tocando un montón, cosa que hasta ahora tampoco había hecho por falta de tiempo, por cosas y demás. Y para el año que viene espero pasar al siguiente nivel. Que ya el siguiente nivel ya espero que ya sean conciertos potentitos, un poquito tal, o por lo menos grandes, y me gustaría ya empezar a meter un poquito también de lo que es esas pinceladas que yo quiero dar de mis espectáculos de magia.
0: Uh-huh. Esto te queríamos preguntar, ¿espectáculos para cuándo? Venga, ya sé que ahora lo estás comentando, estás trabajando en ello, estás cerrando cosas, pero ahora con el trabajo ya presentado, me imagino que estarás moviendo todo eso, habrá gente que te esté llamando ya, ¿no?
1: Hay sitios donde estamos ya tocando, ya tenemos

0: final, esa gente también quiere actuaciones y tampoco las puede tener, porque al final llevar a 5 tíos a un local y pagarles 300 euros, pues, claro, pues no,
1: se hace
0: no,
1: un poco
0: no
1: les da.
0: Entonces llevamos un formato que vamos mi bajista y yo, todo lo demás lo llevamos pregrabado y demás, y la verdad es que está
1: funcionando bien.
0: Sí, está funcionando muy bien.
1: Muy bien.
0: Sí, porque la gente te ve, te llama, te dice, hostia, pues vente al mío, pues tal cual. Y sí, estamos tocando bastante.
1: Claro, estás teniendo un buen feedback de estas actuaciones.
0: Sí, en ese aspecto sí. Luego, pues siempre, pues eso, luego me quedo un poquito haciendo magia y tal. Y la verdad es que la gente sé que suele quedar encantada.
1: Muy bien. Pues nosotros aquí descubriendo más canciones que contiene este Nunca es tarde.

0: Esta sí es la primera vez que suena en Radio Montornés y sí. Es que ha sido el último single, presentación de este trabajo discográfico. Por lo tanto, es la primera vez que lo radiamos, estamos escuchando sí. Este tema. ¿Qué nos puedes contar sobre En los brazos de otra?
1: Pues En los brazos de otra es un poco, siempre me gusta dar la vuelta a las cosas, ¿no? Y cuando alguien se enamora, desenamora, parece que siempre le cantamos, vuelve, tal. Y En los brazos de otra es diferente, es algún día me verás con otra y verás lo que te has perdido. Entonces es un poco también, quiérete, tu autoestima, ya sé que estás dolido, que te han dejado y tal, pero llegará el día en el que lo superes y me verás con otra y entonces verás que es diferente.
0: La verdad es que todos los temas que compones, Miquel, cuando te los escuchas bien, tienes ahí mensajes de todo tipo. Para todo tipo de personas.
1: Sí, a ver, siempre, no sé, intento siempre transmitir mis cosas, pero siempre intento que tengan un mensaje, ¿no? O sea, para la gente y que no sea una canción, a ver, es una canción más, lógicamente, pero no sé, justo vengo de otra radio que estaba una mujer mayor que iba a hacer luego un programa y me ha dicho, ¿escribes tú las letras? He dicho, sí. Me dice, chico, me has dejado loca con lo que he escuchado, o sea, qué bien, hijo, y yo he escuchado cosas, ¿eh? Y hijo, digo, qué guay que me diga esto una persona mayor que se ha quedado escuchando la letra y el porqué. Bueno, intentamos que las letras transmitan y por lo menos intentar meter un mensaje. Las letras de ahora van de otro, todo el reggaetón y de todo esto lleva otro tipo de mensajes. Yo soy un clásico, un romántico.
0: Bueno, no vamos a entrar en esos temas, nos vamos a quedar con tu música, con la música de Miquel Oteiza. Y como decíamos, si la dicha es buena, nunca es tarde, aunque hayas tardado precisamente en presentar este trabajo sí. discográfico. Y también te queremos agradecer que hoy hayas venido hasta aquí, hasta los estudios de Radio Montornés en persona, en esta promoción que te ha traído a Barcelona con este disco. Y además nos ha traído un detalle espectacular, nos ha traído un vinilo, porque uh-huh. este disco va a estar en formato disco, en formato vinilo.
1: Sí. La verdad es que he decidido solo, bueno, aparte del formato digital, lógicamente, he decidido sacarlo solo en formato vinilo, por lo menos de momento, porque era mi gran ilusión, tener un vinilo, sacarlo y me dice gente, ¡joy, yo no tengo tocadiscos! Y me ha dicho hoy mi amigo Zafra que en el Lidl
0: los
1: van a vender a partir de ahí, de ya. No, y hay gente que, escucho cada vez a más gente que de repente quiere escuchar vinilo. Y me ha pasado una cosa muy curiosa. Cuando grabas un disco, o sea, cuando vas a hacer un vinilo, ¿no? Te mandan unas copias a ti para que lo escuches primero y digas si suena bien, si hay que cambiar algo o no. Y no tiene nada que ver el sonido del disco con el sonido del disco digital. De repente

0: Además lo he
1: Adquiere
0: puesto
1: otra dimensión, una profundidad mayor.
0: y además que tenía el antojo de ponerlo en el tocadiscos de mi abuela la primera vez. Y la primera vez lo puse en el tocadiscos de mi abuela. Es un tocadiscos que yo tengo fotos con 2 años con ese tocadiscos, un clásico de los años, no sé, 60, 70, 80. Y lo puse ahí y no tiene nada que ver el sonido de la aguja, ese poquito que se acelera o se retrasa. No sé, me sentí especial. Me sentí especial la primera vez que
1: No es para
0: escuchaba el
1: menos y sobre
0: disco.
1: todo siendo tu trabajo.
0: Sí, era todo un poco, o sea, era sobre todo mi trabajo escuchado y en el tocadiscos de mi abuela, que todavía tenía como su más inri.
1: Bueno, si queremos conseguir, Miquel, este vinilo y que incluso a lo mejor lo puedas hasta dedicar, me imagino que puede ser que lo puedas dedicar.
0: Por supuesto que sí.
1: Página web, página, redes sociales, ¿dónde podemos encontrar este
0: Pues me
1: vinilo?
0: lo podéis pedir, lo montaré, todavía está sin montar porque realmente está recién salido del horno. Estará en mi página web, estará en mis redes, lo podéis pedir y luego seguramente lo pondré en Amazon. Luego va a estar en físico en tiendas y demás, pero bueno, para poderlo tener de esa forma como seguro de dónde, pues mi web, os lo mando, os lo firmo, os lo dedico.
1: Pues perfecto, Miquel. Ha sido, como digo, un placer tenerte aquí hoy con nosotros en las mañanas. Espero que no sea ni la primera ni la última.
0: Esperemos que no.
1: Un fuerte abrazo.
0: Un abrazo a ti y muchas gracias, Miguel, porque siempre me has tratado, tío, como un rey.
1: Bueno, como te mereces.
0: Besos a todos tus oyentes y un súper abrazo para ti.
1: Gracias.
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4: Ya estamos aquí una semanita más para hablar con ella sobre coaching. Es Elizabeth Rebollo y no todo el mundo tiene la gran suerte de poder disfrutar de unas vacaciones maravillosas y no todo el mundo puede marcharse al pueblo o a la playa. Hay muchas personas que se quedan en su residencia habitual. ¿Cómo podemos desconectar en verano y llevarlo bien si somos de esa mitad de la población que nos quedamos en casa? Elizabeth Rebollo, buenos días.
5: Muy buenos días, Noria. ¿Qué tal? ¿Cómo vais? El calor.
4: Ay, sobrellevándolo. Ay. Con mucha agüita, con un poco de aire. Bueno, ay, lo que se puede. ¿Vosotros qué tal? ¿Vosotros qué tal?
5: Pues esto, pasando calor y lo que dices tú, ¿no? Pues sobrellevando que dices, no todo el mundo tiene vacaciones.
4: Claro.
5: Evidentemente que todo sale en la publicidad, qué maravilloso, me voy por ahí. Pues no, porque a veces ni se puede por presupuesto o no se puede porque pues por tu empresa no cierra o no te toca ese año y las vacaciones en verano, mil cosas, porque ahí circunstancias muchas, ¿no? Las personas que trabajan en hostelería.
4: Claro.
5: Eso, que no todo el mundo tiene esas vacaciones en verano, o lo que sea, o por convenio, lo que sea. Entonces, claro, hay mucha frustración, mucho agobio, porque además si te toca tener niños en casa, y tú no te vas de vacaciones.
4: Claro.
5: Y los tienes ahí, pues dices, madre mía, ¿cómo me puedo yo poner? Porque eso también genera muchas tensiones, ¿no?, familiares.
4: Sí, además hay una época, claro, en que los niños pues hacen casal de estiu, casal de vacanzas, claro, hacen cosas. Pero llega un momento en que empiezan a ser adolescentes y ya no quieren tampoco hacer actividades,
5: claro,
4: ¿no?
5: Sí,
4: y
5: sí,
4: claro, en casa todo el día y se hace muy largo.
5: Se hace muy largo y además que ellos mismos, ¿no? Tú misma te frustras. Bueno, o sea, hay frustración familiar. Entonces, claro, ¿cómo llevarlo? Pues bueno, a nivel emocional es lo que decimos siempre, ¿no? La calma, conseguir llevar las cosas en calma siempre va a ser mejor, porque si no, el verano se hace muy largo, las personas se crispan, entonces, claro, ellos igual, los adolescentes, pues como se crispan por todo,
4: claro,
5: igual te toca a ti, pues que eres más adulto, ¿no?, llevar ese momento de decir, ¿cómo lo gestiono? Uh-huh. A nivel emocional. Pues bueno, si lo que tú decías, ¿no?, en el que me pasa, lo de las micro desconexiones, hay que buscarlas.
4: Uh-huh.
5: Yo incluso esto diría que esto habría que buscarlo todo el año. Es decir, tenemos el chip de trabajar todo el día y luego llegar a casa y seguir con cosas de casa, ¿no? Porque tienes,
4: sí,
5: bueno, preparar las comidas, etcétera. Entonces, luego, pues caes como rendido en el sofá, delante de la tele, que no sé qué es peor, porque eso tampoco como que... Decir de distracción está bien, ¿no? Pero hacer una micro desconexión, como dices tú, de autocuidado,
4: uh-huh,
5: recarga la energía de la persona.
4: Claro, porque... pero eso hay que saber hacerlo. Al final, no es fácil, ¿no?
5: No, porque además es que a lo largo de la semana se va acumulando.
4: Claro.
5: Entonces, tanto en verano como a lo largo del año, esto sería algo a hacer, ¿no? Decir, oye, yo acabo de trabajar, tendría que poder hacer algo que me recargara un poquito, ¿no? Entonces, ¿qué es lo que nos recarga? Pues normalmente cada uno tiene la suya, porque lo que funciona a una persona para recargar su energía no le funciona a otra, y a quien le gusta, yo qué sé, se va a hacer pádel, otro se va a caminar por la montaña un ratito, otro es pasear el perro, entonces encontrar, otro es jardinería, hay gente que llega a su casa, tiene sus plantitas,
4: claro,
5: ¿eh? Esto a mi abuela, por ejemplo, le gustaba mucho.
4: A mí también, Eli, yo dedico, ¿eh? Gusta, sí, sí,
5: ¿verdad?
4: Yo me levanto y mientras tomo el café estoy quitando las hojas amarillas, mirando la tierra si tiene agua. Yo me distraigo con muchas cosas, pero justamente esa es una de las que me relaja mucho.
5: ¿Ves? Pues mira, yo eso todo lo contrario. Yo tengo una planta y a los... Yo no sé qué pasa, pero a las semanas la tengo muerta. O sea, lo último que he traído ha sido un romero, que el romero ha dicho, ¿sabes qué te digo? Que aquí te quedas, porque ni más regado.
4: Pues
5: o sea,
4: mira que el romero es duro, ¿eh?
5: Para que tú veas los dones diferentes de la persona. Digo, no sé qué pasa, que a mí todas las plantas se me mueren. Claro, y es que no le presto atención.
4: Pues, claro.
5: Ves como cada uno tiene su don de decir... te sale de dentro de decir, ay, a mí me relaja, de cortar las hojas, de pulirlas, de trasplantarlo, y ahí tú como que te recargas, ¿no? Como que coges ahí como una especie de energía, ¿verdad?
4: Uh-huh. Sí,
5: pues
4: es
5: fíjate,
4: verdad.
5: Eso es particular tuyo, que a mí a lo mejor no me funcionaría y a otra persona,
4: sí,
5: cosa.
4: Claro.
5: Entonces, claro, así en verano, pues si tener vacaciones y tal, pues también lo ideal sería eso, ¿no? Decir, bueno, no tengo vacaciones, pero ¿qué puedo hacer? Que a mí me ha pasado muchas veces, ¿eh? Uh-huh. ¿Qué puedo hacer tal? Pues oye, si yo plego, por ejemplo, a las 5 de la tarde, vamos a poner, pues decir, oye, pues me voy un ratito, nosotros que estamos en Mollet, ¿no?
4: Sí.
5: Pues a Gallecs, que es la zona que tenemos rural cerca.
4: Ahí para respirar, ¿no?
5: Claro, con los niños a pasear. Venga, nos cogemos una botellita de agua fresca, unos frutos secos y tal... Y nos vamos a caminar un poquito y entonces él es de salir a la naturaleza, ¿no? Es decir, ese ratito de coger esa energía. O como dices tú, a la piscina, a la playa, decir, bueno, pues no me puedo ir a las Maldivas, ¿de acuerdo? Pero oye, que me puedo ir un ratito a la piscina.
4: Claro.
5: Que puedo desconectar un poquito, decir, me siento a la sombra. Pues hacer esa planificación, ¿no? Actividades un poco que digas, te hagan sentir que aunque no estás de vacaciones, pues estás viviendo el verano, porque si no, luego el año es muy largo.
4: Es verdad.
5: O una excursión, no lo sé, decir, pues mira, tengo el sábado, el domingo, hacer algo y decir que esto ya lo hacemos todos los veranos, irnos a la playa, no es nada nuevo. Pero a veces esa frustración que dices, es que no tengo vacaciones, te hace estar en ese estado de no hacer nada, de quedarte en casa... De no salir porque hace calor, pero a veces, oye, el salir te recarga también.
4: Claro, y además también podemos aprovechar todas esas actividades que los ayuntamientos durante el mes de julio ofrecen a sus vecinos y a sus vecinas, ¿no? Que a lo mejor disminuyen en agosto, pero el mes de julio, pues desde cine a la fresca en familia, que puede estar muy bien también, ¿no?
5: Sí, yo esto, por ejemplo, cuando tenemos la fiesta mayor que aquí, está la... Pues eso, el cine a la fresca, actividades de bombollas, bueno, ahora porque los niños son más grandes,
4: claro.
5: ¿No? O sea, actividades de estas de fiestas de la espuma, que los padres...
4: La fiesta Holi, sí, es verdad, claro. Es verdad.
5: Entonces una planificación de decir, pues oye, consultar las páginas de los ayuntamientos, si en Barcelona, por ejemplo, Barcelona, no te lo acabas, las actividades que hay en verano, para decir incluso en museos, ¿no? Pues hay días... Libres de decir, oye, voy a ver el museo tal, que hoy es gratis. Otro día te haces un planning y aprovechas el verano también haciendo investigación, porque hay cosas de tu población que no has visto.
4: Es verdad.
5: Seguro. Y no has investigado, porque Barcelona no te la acabas. O las rodalías, ¿no? Es decir, tenemos sitios que no hemos ido nunca y llevamos viviendo 1000 años a 20 kilómetros y oye, no las has descubierto.
4: Claro.
5: ¿Sabes? Yo el otro día, por ejemplo, fuimos al parque este del laberinto de Barcelona, que no habíamos ido nunca.
4: ¿Sí?
5: Pues es muy chulo.
4: Claro.
5: Tiene un río, tiene una zona de descanso y tal. Y es un sitio que me gustó mucho. Dije, mira, fíjate, un sitio que llevamos años diciendo vamos a ir, y no había ido nunca. Y tienes ahí pues para pasar el día. Entonces, bueno, pues hacerte esas rutas que te hagan sentir que, bueno, que estás descubriendo algo a tu alrededor. A veces no hace falta viajar para ver algo nuevo y algo chulo de tu propia zona, ¿no?
4: Claro, aprovechar el verano también pues para descubrir o redescubrir rincones que pensábamos que no existían, ¿no? Y esas micro desconexiones que no solo en verano, sino como dice él, y deberíamos hacer todo el año, pues sí que se hagan presentes estos meses en los que, bueno, para sentir que haces cosas diferentes, pues es verdad que lo agradece la vista, el cuerpo, el olfato. Al final hacer cosas diferentes, el cuerpo lo agradece, ¿verdad?
5: Claro, y lo de leer, el otro día lo comentábamos porque los trenes están siempre a tope de gente y yo digo, pues yo la época que trabajé como 7-8 años en Barcelona fue la época que más leí, porque claro, el tren
4: Claro.
5: ¿Qué haces ahí 20, 25 minutos todos los días o más? O más.
4: O más, sí.
5: Todos los días, ¿no? Y ahí luego metro y tal. Pues le decía, hoy en día está en el móvil, yo llevo el Kindle este en el móvil. Y no hace falta ni que lleves el libro en el bolso. Yo llevo 4 o 5 libros dentro del Kindle, los vas leyendo de pie en el móvil.
4: Y ya está.
5: De pie, ¿sabes? Pues en verano es un buen momento también para coger una buena novela. Oye, y decir, pues mira, entre el año no tengo tiempo. Pues oye, ya que no me voy de vacaciones, me compro un par de novelas, me las voy leyendo. Y parece que no, pero la cabeza va haciendo claro. También otra gestión diferente, ¿no? Que es de relax, de desconexión de tu realidad, ¿no? Te vas a otra historia, que siempre irse a otras historias, pues vuelves enriquecido con nuevas ideas también y descansado de tu propia realidad, que a veces hace falta escapar de tu propia realidad un poco.
4: Pues sí,
5: yo creo.
4: Pues sí, la verdad es que sí, ¿eh? Y me imagino que en momentos muy puntuales de agobio total y absoluto, pues también habrá algún truqui para parar, ¿no?
5: La meditación, lo que más. Fíjate que siempre volvemos un poco a lo mismo, ¿no? Las técnicas de meditación y respiración. ¿Qué dices? A ver, yo hace poco también tuve que ir al médico porque tenía dolores articulares y tal. Y fíjate que me dijo que me sorprendió, me dijo, yo te doy una medicación, pero importante, te la tengo que quitar pronto. Entonces, técnicas de meditación, de relajación, porque esto es muy emocional. Digo, mira, ves, fíjate, es que es así, o sea, muchas cosas que nos pasan son emocionales. Entonces, ahora incluso ya los profesionales de la salud te dicen, intenta venir por aquí, un poco de relajación, meditación, cuando te vayas a dormir, no irte estresado ni preocupado, hacer un poco de desconexión hasta el día siguiente. Ya pensaré mañana, ahora me voy a dormir y me voy a dormir sin pensar en todos los problemas que tengo. Mañana será otro día y mañana ya empezaremos de nuevo, pero vamos a descansar y vamos a hacer un borrón y cuenta nueva mañana. Entonces eso ellos mismos también se lo van potenciando porque saben que hacen un muy gran beneficio en la salud
4: claro.
5: de las personas, no solo psíquica sino física también, porque muchos dolores corporales y tal, vienen del estado emocional.
4: Claro.
5: Y esto pues nos ayuda, ¿no?
4: Eso hay que tenerlo en cuenta.
5: En verano pues también, como siempre, barriendo un poco para casa, pues hay que aprovechar para el crecimiento personal, que tenemos ahí la
4: claro.
5: rata, ya sabes tú, hombre, eso cada día un programilla te lo pones y hombre, estás aprovechando también para tu crecimiento personal.
4: Además, de verdad, y fíjate qué sencillo, ¿verdad? Llevar la app de Radio Montornés, que es gratuita, y de tanto en tanto ir escuchando estos programas, secciones de coaching que nos trae Elizabeth Rebollo y que, es verdad, nos hacen crecer como personas. Oye, Eli, antes de marcharnos, hay otro tema que también se da mucho en verano, que son las envidias, ¿verdad? Porque al final las emociones están a flor de pie. Y si claro. fulanito hace, y si mi amigo se va, y si mi primo hace no sé qué. Oye, ¿eso cómo lo gestionamos? Sobre todo las personas así más adolescentes, ¿no? Que a lo mejor tienen una realidad en casa, pues que oye, que no todo el mundo se puede ir de vacaciones. Una persona adulta, pues oye, quizás es más realista y toca de pies en el suelo y dice, pues mira, no se puede y no se puede. Pero ¿cómo le explicas a un adolescente que tu amigo se va a Nueva York y que tú te vas a quedar en casa?
5: Mira, yo que soy una familia realmente, bueno, ya sabes, una familia con una sola, con madre solo, ¿no? Yo que he sido unifamiliar, como se dice,
4: sí.
5: y con recursos limitados, yo he tenido que lidiar mucho con esto, y como yo lo he llevado, te lo puedo compartir, yo lo he llevado de una manera que, como yo sí que he trabajado pocas horas también para poder estar con ellos y tal, he fomentado mucho más el estar en familia, el valor de estar todos juntos, aunque sea jugando a las cartas, y he podido comprobar que ellos también, sobre todo cuando son más pequeños, valoran mucho más el estar contigo que lo que le puedas comprar. Muchas veces, sí, o sea, y hoy por hoy, que ya son un poquito más mayores, los míos me siguen diciendo, vamos a jugar un cajut, vamos a jugar las cartas, vamos a decir que, ¿por qué? Porque si tú ya te das cuenta de esa realidad de que los niños les gusta más estar con los padres, aunque sea jugando a las cartas, que le digas, te voy a comprar esto, porque parece más una solución de te compro algo porque no puedo estar contigo,
4: claro,
5: porque no tengo tiempo para estar contigo. Y al final, claro, se acaban acostumbrando a esta maldición, ¿no? Porque como tenemos que trabajar y vamos cansados, pues al final nos arrastra la realidad a no dedicar tiempo a la familia, ¿no? Pero yo he podido constatar esto, es decir, yo, de hecho, ahora venía y han inaugurado un parque acuático en Mollet, que es de estos, que es un parque gratuito, que son cubos que caen agua y tal, y está en un parque. Pues yo he tenido que llevar a los niños muchas veces a un sitio así que es un cubo que tira agua y hay otros niños jugando y tal y cual, porque eso no te cuesta dinero.
4: Claro.
5: Y han sido la madre felices, o sea que también muchas veces es cómo tú lo enfoques y el rato en familia y valorar más que estamos en familia, las risas, el compartir y tal, que no tanto si estamos en Nueva York o estamos en Mollet, ¿sabes lo que te quiero decir?
4: Sí.
5: Porque esto lo vemos, ¿no? Vemos que hay gente que a lo mejor se va de viaje a un sitio súper guay y está con una cara de pomas agras que te mueres.
4: O mirando el móvil.
5: Exactamente, o mirando el móvil y no valorando este pedazo de viaje que,
4: claro,
5: oye, si lo puedes hacer, perfecto, pero si no, muchas veces es más lo interno y la conexión que tienes con las personas con las que vives y con las que vas, que es divertido. Ya te digo, yo hasta jugando a las cartas te puedes partir de risa y pasar un tiempo muy bueno en familia. Y se valora también, ¿no? Entonces yo, como lo he vivido, o sea, siento todas las envidias, pues bueno, claro que me pasa que te dicen, jo, mamá, fulanito ha comprado un iPhone, no sé no sé cuánto. Bueno, pues tú tienes un Samsung. ¿Eh? Claro. Y das gracias porque aún te lo voy a quitar.
4: Es verdad, ¿eh? Los iPhones.
5: Lo que tiene, claro.
4: Sí,
5: llega un momento que el ser humano siempre quiere más y más y más y dices, a ver, pues si podéis hacer lo mismo con el móvil que tienes, ¿no? Un poco razonar, pero sí, te entiendo que... Es normal que uno, incluso los adultos, jolín, vemos que el vecino se ha ido, yo qué sé, a las Maldivas y tú te quedas en Castelldefels.
4: Claro.
5: Entonces, pues yo como lo lidio eso es, bueno, como siempre, el valorar lo que uno tiene y agradecer lo que uno tiene, porque muchas veces ni eso puedes tener. Porque
4: por supuesto.
5: Puede pasar cualquier cosa de salud, le puedes tener lo que sea. De si estás en una realidad que no la puedes cambiar, es peor aún estar envidiando otra cosa porque no estás ni aprovechando lo que tienes y estás desperdiciando también lo poco bueno que tienes, que oye, que también existe Castelldefels. ¿Qué quieres que te diga? Pues no desperdicies ese tiempo de vida que tienes porque podrías tener algo mejor. Pues bueno, ahora estamos aquí a ver el año que viene si podemos mejorar, hay que mejorar, claro, pero sin desperdiciar lo que tienes porque nunca sabes si el año que viene vas a estar aquí, ¿eh?
4: Claro.
5: Yo lo vivo un poco así, es que yo no sé si el año que viene voy a estar aquí. Entonces, casi que mejor que aproveche lo que tengo, si el año que viene es mejor, pues mejor, ¿no? Yo un poco lo enfocaría por aquí a ver si te sirve, ¿no?
4: Perfecto. Yo creo que nos sirve perfecto, que nos ponemos manos a la obra, a valorar el día a día, el aquí y ahora, el mindfulness, ¿no? Se dice.
5: Sí.
4: Que es lo que debemos valorar. Sentir que estamos, que somos y que eso ya es importante.
5: Sí.
4: Y mira, la radio, como dice Eli, también hace mucha compañía, ¿verdad? Así que en
5: claro,
4: verano,
5: claro,
4: buscar una radio amiga o unos buenos podcasts que encontraréis a la radio a la carta y disfrutar de todo. Eli, no sé si quieres añadir alguna cosa más. Seguiremos haciendo desconexiones, aunque sean micro desconexiones, para sobrellevar el verano, el calor y lo que haga falta, ¿no?
5: Pues eso, como reflexión final, lo último que estábamos hablando, ¿no? Valorar lo que tenemos, la vida que tenemos en este momento. Porque nunca se sabe tampoco si mañana la tienes. Entonces, bueno, hoy estás aquí, sacar lo mejor que puedas de lo que tienes y disfrutarlo. Y luego pues ya se irá viendo, intentar mejorar, como siempre, poco a poco. Sí.
4: Bueno, pues sobre la mesa hoy los consejos de nuestra coach, Elizabeth Rebollo. Ya sabéis, la vais a encontrar en Proyecto Vital por si queréis consultarle temas en privado. Elizabeth, como siempre, un placer. Y seguimos, que nos quedan un par de programillas, no
5: más. Eso, claro. Muchas gracias, Nuria.
4: Un abrazo.
5: Que vaya muy bien la semana.
4: Feliz semana.
5: Chao.
4: Chao.
5: Gracias.
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0: tractarem temes d'actualitat i d'interès local. Avui és als estudis de Ràdio Montornès el regidor del Partit Popular, Miguel Ángel Alvarado. Bienvenido.
1: Hola, gracias. Y además, estoy agradecido de que volvamos otra vez a vernos.
0: Señor Alvarado, nos reencontramos con usted en este espacio más de un año después de la última entrevista, que fue en mayo de 2025. Desde entonces ha sido su compañera de grupo, Noemí Ortiz, la que ha venido a las entrevistas de Radio Montornès. ¿Qué tal? ¿Cómo está?
1: Bien, lo único que está un poco preocupada porque en los últimos tiempos ha estado un poco pachuchilla y además ha tenido demasiada faena, no se ha podido hacer cargo de muchas de las cosas que se mueven en el ayuntamiento, entonces estaba preocupada porque no tiene al día todavía todas las informaciones necesarias.
0: ¿Y usted, todo bien?
1: Bueno, sí, yo además contento de poder volver otra vez a estar aquí con vosotros, tener un poco de una charla distinta a la que se suele tener. Y además, pues bueno, plantear un poco lo que es la idea que tengo de cómo va a quedar el tema este del ayuntamiento.
0: Pues empezamos hablando de vía pública, porque esta semana han comenzado las obras de reforma de las calles de Joan 23 y de Jacint Verdaguer. Además, en septiembre empezarán las obras de la Plaza de la Fuente. ¿Conoce los proyectos?
1: Sí, además son proyectos que tenían que haber empezado hace ya mucho tiempo. Mínimo tenían que haber empezado en enero, finales, febrero, y se han atrasado por motivos, como siempre está pasando últimamente en Montornès, que es el tema de la falta de empuje por parte del equipo de gobierno para hacer lo prometido. Es una de las cosas que lo han hecho siempre, pero ahora además lo que están haciendo ya es tacticismo, es un tacticismo total de llegar a febrero o marzo del año que viene y tener pues todo embestido y todo preparado pues para volver otra vez a decir, mirar qué buenos somos. Pero lo que pasa que atrasan las cosas y complican la vida a los ciudadanos.
0: ¿Y qué le parece estos proyectos de reforma de las calles Joan 23 de Jacint Verdaguer? ¿Está de acuerdo con ellos?
1: Son todos necesarios. Los proyectos que mejoren la vida de los ciudadanos son todos necesarios. Está bien que además nosotros, al no tener mayoría este equipo de gobierno, hemos podido participar. Como mínimo hemos tenido el conocimiento y la información necesaria como para poder valorarlos. A lo mejor habrán muchos cambios, habrán cosas que se nos escaparán, tanto a unos como a otros, pero yo creo que será beneficioso al final. ¿Cuál es el problema de esto? Que, como siempre, lo hacen mal, tarde, y encima, pues, a prisa y corriendo. Y entonces, al salto de rana, como se dice, pues cuando llega el momento, los ciudadanos pues se cabrean. Se cabrean porque tenían que haber preparado primero lo que era el aparcamiento prometido, que estaba allí abajo en la zona de por debajo de la iglesia. Tenían que haber hecho todavía más proyecto y preparar un poco más lo que es el tema de que la gente sepa lo que se va a hacer. Luego tenemos los comercios, que también los estamos abandonando, porque el problema de haber cambiado incluso ahora el mercado, que luego volverá al centro y será otro problema también, porque habrá que buscar la solución para que esté todo reunido, la hay, pero como siempre habrá problemas. Y una de las cosas más importantes que yo creo de estos proyectos es que la mejora tiene que ser una mejora que haya participado más personas. Así como en Montornès Norte hicieron un taller específico para este tipo de cosas, aquí en el centro no lo han hecho. Y la gente pues no sabe ni lo que se va a hacer. Eso es uno de los problemas que también hemos tenido aquí en el centro. Que todo el mundo pues piensa que bueno, va a quedar esto fabuloso. Resulta que nos hacen la parte de abajo de al lado de Correos, quitan todos los árboles y han puesto 3. Y resulta que tenían que haber puesto 6 o 8. Para poder hacer sombra y cosas así, ¿no? Y además todo lo que está sucediendo.
0: Ahora hablaba de aparcamiento y de hecho su compañera Noemí Ortiz a menudo insiste en que estos proyectos urbanísticos deberían contemplar más aparcamiento. ¿De qué manera se puede compaginar la creación de espacios más amables para la ciudadanía con la habilitación de nuevas plazas de aparcamiento?
1: Está claro que el centro es un problema, lo del tema del aparcamiento no es de ahora, desde que yo vivo aquí, que llevo ya 30 años, y en los 30 años yo siempre he visto que el problema del aparcamiento

0: aparcamiento en el centro es el de siempre, que en cada casa hay dos vehículos mínimo. Y aquí tenemos una media de 2, algo de vehículo, 2,18, 2,20, ya no me acuerdo exactamente por dónde iban los números, de 6.000 buzones, hecha cuenta, de a 2 coches y pico, pues la cantidad de vehículos que tenemos aquí, no hay parkings suficientes como para tenerlos a todos. ¿Cuál es el problema? De que al hacerlo tarde y mal, no hemos procurado darle al ciudadano la ventaja de poder decidir, oye, mira, ahora tenemos lo de la feria, vamos a prepararlo, vamos a hacer, pues, yo qué sé, poner farolas, poner vallas, lo que haga falta para que el ciudadano se sienta cómodo y pueda dejar el vehículo lejos de su vivienda y se pueda ir andando tranquilamente. No están los tiempos como para que ahora mismo la gente vaya sola por la calle a las 3, las 4 de la mañana porque hayan salido a cenar o por lo que sea, porque se está convirtiendo España ahora mismo, ya no voy a decir Montornés, España se está convirtiendo, pues eso, en degradación total y inseguridad en las calles totalmente. Eso es lo que tenemos que pensar aquí en Montornés y darle seguridad al ciudadano o como mínimo comodidad de tener un aparcamiento o tener una zona donde se sienta seguro y se sienta cómodo.
1: En el último pleno usted preguntaba por los trabajos de mejora y reparación de parques infantiles y también hacía referencia a la mejora de las aceras y la limpieza. ¿Qué parques y calles del municipio consideran más necesitados de estas actuaciones?
0: Todas las calles del pueblo son necesarias que estén acorde con lo que se paga en este pueblo de impuestos. Hay que tener en cuenta muchas cosas, ¿no? Y una de ellas, por ejemplo, es que los servicios que se están prestando actualmente en Montornés son servicios muy caros. Porque si echamos cuentas, servicios que de limpieza que estamos pagando 1,000,000 y pico de euros al año, si echamos la cuenta de cómo queda la calle, cómo está la calle y el tiempo que se utiliza el servicio, creo que podríamos tener un servicio de lujo con ese dinero. ¿Cuál es el problema? De que hay demasiada burocracia, demasiada gente y demasiado, como digo yo, chupatinta en este aspecto. Entonces, en lo que realmente tienen que estar en la calle no están, que son los que tienen que limpiar. Y entonces se nota y mucho cómo están las calles. Los parques, hasta este año, volvemos otra vez a decir lo mismo, es tacticismo total. Los parques se tenían que haber arreglado ya hace ya más de 2 años, porque en los presupuestos ya desde el 2023 ya estaban previstos todo este tipo de arreglos. Pero ¿qué pasa? Que están viendo que hay otro grupo municipal que les está comiendo la tostada y ellos han dicho, bueno, pues vamos a aguantar un poco el chorreo ahora y luego pues lo que hacemos es que llegue el momento de las elecciones y vea la gente que hemos actuado. A ver, la actuación se tiene que hacer desde el principio, los proyectos se tienen que hacer desde el principio. Tenemos un ejemplo muy claro en el Partido Popular. Albiol empezó desde el 23 a trabajar en el pueblo, en la ciudad, en este caso, y la lleva conduciendo por buen camino desde el primer día que tuvo la mayoría. Ellos tenían que haber hecho eso desde el principio, pero aquí hay mucho tacticismo y bueno, y mucha dejadez. Y eso es lo peor que hay.
1: Por tanto, ¿no destacaría un parque en concreto o una calle en concreto, ¿no?, que necesite actuaciones urgentes?
0: No, porque el pueblo necesita mejoras en general y esas mejoras tenemos que aportarlas estando en la calle, hablando con la gente y conociendo un poco el malestar que se está creando por culpa de muchas cosas.
1: Estos días también se ha puesto en marcha definitivamente el nuevo sistema de recogida de residuos después de un periodo de prueba durante el mes de junio en que han funcionado sin necesidad de tarjeta ni aplicación móvil. ¿Cómo está viendo la implantación del nuevo sistema?
0: Bueno, la implantación estaba clara de que se tenía que hacer tarde o temprano porque todo lo que es alrededor de Montornés se está haciendo. El problema de aquí ha sido que hemos pasado de una empresa privada a una empresa pública que nos cuesta 400,000 y pico euros más. Eso es el problema real, porque lo que no es normal es que hayamos tenido una subida en el recibo de las basuras y resulta que el servicio es el mismo que teníamos cuando los contenedores estaban abiertos. Si no hay mejora, no hay solución. Y la solución que pasa porque todo el mundo se ponga acorde en el reciclaje y en el todo, pues tiene que ser un win-win. El ayuntamiento ganará por un lado y el ciudadano tiene que ganar por otro. Lo que no puede ser es que solo gane el ayuntamiento. En este caso es lo que está sucediendo. Y la implantación ha sido, bueno, bastante, podía haber sido mucho mejor, en el sentido de que todo lo que se dijo y todo lo que se prometió que iba a haber un acompañamiento, no lo ha habido. Y el pequeño acompañamiento que ha habido ha sido que te dan una tarjeta, te dan dos tarjetas, te explican, este es tu contenedor y este es tu otro contenedor y punto. Y aquí tienes un cubo de basura para tirar lo orgánico. Y eso no es así. Eso hay que hacer un acompañamiento en la calle y estar con la gente. Donde más problemas se vean, porque realmente habrán sitios donde haya menos problemas que otros, eso está claro, pero donde verdaderamente se vean problemas, que viven más gente mayor, que viven más gente incívica, vamos a decirlo así, no vamos a llamarlos de otra manera, pero sí que se les podría llamar de otra manera, pues en ese sitio donde hay que hacer hincapié, y no se está haciendo.
1: Seguimos en directo con el concejal del Partido Popular, Miguel Ángel Alvarado, y hablamos ahora de las piscinas de verano, porque habrá cambios en los precios de las entradas en esta temporada. En mayo se aprobó la actualización de precios del Complejo Esportivo Municipal Las Barnedas y usted se abstuvo en la votación, mientras que su compañera votó el punto en contra. ¿Por qué esta diferencia en el voto? ¿Qué les parece este cambio en las tarifas?
0: Bueno, como hemos empezado antes diciendo, mi compañera tiene, en los últimos tiempos ha tenido unos problemas, bueno, personales, que no ha podido estar acorde con todo. Yo no me he dado tiempo tampoco de explicarle todo bien, entonces, la verdad, no es cuestión de que hayamos votado una cosa y otra, es simplemente que los dos pensábamos que no lo íbamos a votar a favor, pero después de varias conversaciones con un equipo de gobierno que yo pensaba que lo estaban haciendo con, bueno, con dando una consideración de equipo, de trabajo, ¿no?, entre todos, cuando se ha visto realmente de que no. Entonces, en unas próximas votaciones sobre este punto, nosotros seguiremos la primera idea que teníamos, que era votar en contra. Porque la realidad es que han cambiado varios puntos, sin embargo, en este pleno van a retirar ese punto, porque se han visto desbordados. Ahora ponen la excusa de que cuando empezó el verano se cobraba una cantidad y ahora pues no se puede cambiar la ordenanza porque la gente se va a cabrear. Pero vamos a ver, ¿tú crees que la gente va a venir a un resort montornesino de 20 euros? Si por 25 euros te vas por aventura o te vas a un sitio donde vas a disfrutar. Vamos a ser conscientes de que su falta de sensibilidad con el haber tenido una seguridad, que la hemos pagado y bien pagada, una seguridad de personas que sean responsables y que cuando llamen a la policía vengan y echen a los incívicos. No, hemos preferido machacar a todo el mundo y venga a cobrarles. Eso es muy de izquierdas. ¿Por qué? Pues porque para ellos es más cómodo, nada más. No han hecho un esfuerzo en preocuparse. Pues por eso mismo, en la próxima votación que haya este punto, nosotros nos negaremos por varios puntos más, igual que lo de cambiar la edad de la juventud y cosas así, que no las entendemos, cuando en otros sitios se está viendo que la juventud es hasta X años, 30 años o lo que sea. Aquí no, aquí se los bajamos a 5 años y en el CEM les metemos una subida de un 40 y pico%, hombre. Que los chavales se lo estamos pagando los padres o los pocos que estén trabajando, pues bueno, se lo están pagando. Ellos dicen, no, que es que por sanidad, por salud y tal. Bueno, pues vamos a hacerlo bien. Si hay que hacerlo por salud, lo que no puede ser es que beneficiemos siempre a los mismos. La gente vulnerable, ¿a quién llamamos vulnerables? Por favor, que el pueblo se tiene que enterar ya de lo que es vulnerable para ellos, que son sus votantes y punto, a todos los que traen para aquí y nos meten en todos los sitios. Eso es lo que no se puede permitir.
1: Si no tenemos malentendido, su partido está de acuerdo con esta subida de precios, pero considera que debería haber sido una subida paulatina. Ahora comenta que haría alguna excepción en el colectivo de los jóvenes, ¿no?
0: Correcto, es que desde el principio lo que nosotros estábamos pidiendo, reunión tras reunión, es que vamos a hablar de subir desde... Porque volvemos otra vez a lo mismo. Esto es tacticismo total. Si os dais cuenta, van a limpiar lo que es la piscina. No, la piscina no la van a limpiar. la piscina, van a seguir viniendo la gente que quiera venir. Porque como bonificamos tanto, porque en este pueblo somos bonificadores por naturaleza, como bonificamos tanto, va a venir todo el mundo, sea quien sea, incívicos y demás. Porque solo hay que ir a las piscinas y ver cómo se trata. De hecho, la semana pasada se ve que la silla, las mesas y tal tenían calor y hubo quien dijo, vamos a mojarlas, no vaya a ser que se nos pongan aquí con un golpe de calor. Hombre, vamos a ver, que las cosas son más sencillas que todo eso.
1: A su parecer, ¿hasta qué punto servirá la subida de cuotas para equilibrar la balanza entre ingresos y gastos en el complejo deportivo? ¿Cuál es la propuesta del PP?
0: La propuesta del PP es que volvamos otra vez a cuando se hizo el complejo deportivo. Volver a una empresa que se haga cargo de todo. Lo que no puede ser que una empresa pública, como es el CEM, que estemos pagando el pueblo, vaya o no vaya al CEM, 500 y pico mil euros al año. Aparte de las cuotas que paga todo el mundo y de todos los servicios que se hace, sin contar luz, sin contar agua y sin contar una serie de gastos. Eso no puede ser. ¿Por qué? Pues porque se encabezonaron en hacerlo público, echaron a una empresa que tuvieron que indemnizarlo, que eso no lo han querido decir nunca, pero la indemnización estaba ahí. Y eso es una de las cosas que la gente tiene que saber, que el pueblo está pagando cada año, uses o no uses ese servicio, como vamos, como un servicio de lujo, 500 y pico mil euros, repartido entre 17.000 habitantes, vamos a ver, que es mucho dinero.
1: En las últimas sesiones plenarias se ha puesto sobre la mesa que el ayuntamiento necesitará un plan económico financiero. ¿Cómo interpreta la situación financiera del ayuntamiento?
0: Pues mira, yo permíteme esta sonrisa, ¿no? Porque es que volvemos otra vez igual. Llegamos al último año de legislatura, se quiere hacer todo a prisa y corriendo, donde había un millón ahora solo quedan 300, donde había antes un proyecto completo, ahora resulta que hay que renovar ese complejo proyecto, porque además son súper complejos los proyectos que se hacen aquí, y a la larga terminamos teniendo problemas financieros. ¿Qué pasa? Que sí, tenemos la suerte de que somos de los pocos pueblos alrededor de nosotros que tenemos menos impagados. O sea, que aquí la gente cumple lo que es el tema de impuestos. Pero nos dejan tiradas las entidades por encima, como es la Generalitat, como es Diputación, de vez en cuando nos suelta algo para que nos callemos, y resulta que es la más beneficiada con todo lo que se paga aquí en Montornés, porque es la que recibe el dinero de Montornés y la que gestiona el dinero de Montornés. Son cosas que...
1: Estos días se están llevando a cabo los últimos trabajos de construcción de las nuevas viviendas de protección oficial de alquiler en la calle de Vallromanes. La oposición hizo una visita de obras hace un mes. El Partido Popular fue reticente al inicio a este proyecto durante los meses en que se debatió en las sesiones plenarias. Ahora que las viviendas están prácticamente acabadas, ¿qué le parece el resultado al PP?
0: A ver, una vivienda es una vivienda. Y si hay 200 viviendas, mejor que 40. Eso, vamos, matemáticamente hablando y tal. Lo que no estamos de acuerdo y seguimos sin estar de acuerdo es el mostrenco que han hecho ahí en una zona donde se podía haber hecho otro tipo de construcción. ¿Qué es lo que pasa? Que, bueno, tenían una mayoría bastante amplia en ese sentido, porque los únicos que nos opusimos a eso fue el Partido Popular, el resto estuvo a favor desde el principio del proyecto. ¿Qué es lo que pasa también en este sentido? De que no podemos ponernos siempre de culo en ese sentido, porque primero que no ganamos nada, porque ya tienen la mayoría ganada. Y en ese sentido lo que tenemos que buscar es que las bases pues sean unas bases buenas para que todo el mundo se pueda beneficiar, entre comillas, porque siempre se benefician los mismos. Ya lo vimos en Sagrera, que habían 5 pisos y resulta que de los 5 pisos solo hay un español. Entonces, son cositas que a lo mejor, a la larga, el perjuicio no será para los que viven alrededor, sino para todo el pueblo, el que vayan haciendo ese tipo de cosas.
1: El orden del día del pleno de este jueves incluye 3 puntos que tienen que ver con la normativa para la concesión de las viviendas. ¿Ustedes, Partido Popular, ha participado en la elaboración de las bases de la convocatoria?
0: No directamente, pero sí indirectamente, en el sentido de que nosotros hemos leído, hemos visto y están bastante completas, son copiadas de otros sitios, o sea, no tiene una ventaja Montornés por haberlas hecho Montornés, no, son copiadas de otros sitios, mejoradas en algunos aspectos, puede ser, pero habría que compararlas con los sitios que se ha copiado. Nosotros en ese sentido, pues, creemos que ya están hechos, hay que beneficiar al máximo de ciudadanos de Montornés, ¿vale? Porque hay que tener en cuenta de que son pisos de protección oficial, son pisos de que puede venir cualquiera y de donde quiera, porque se van a apuntar en unas listas. Entonces las bases promueven el que haya un beneficio más exhaustivo, que era lo que nosotros pedíamos, ya que se iban a hacer, pues que es lo que pedíamos nosotros, de hecho, para el pueblo de Montornés.
1: Señor Alvarado, hace unos minutos hacía referencia al cambio de ubicación del mercado de alimentación de los viernes, que desde el 5 de junio está ubicado en la Plaza de Pau Picasso, el mismo emplazamiento que el resto de paradas de productos no alimentarios. El traslado responde al calendario de obras de mejora previstas en el centro del pueblo. ¿Qué le parece que todo el mercado semanal de los viernes esté en el mismo espacio?
0: A ver, no había otro remedio, había que buscarle una ubicación y la mejor ubicación en el sentido que se le iba a dar mientras duraran las obras era en la Plaza Pau Picasso, por centralismo y por comodidad para los ciudadanos. De hecho, o sea, ya que no teníamos todo junto, pues bueno, es una manera de que todos ganen, tanto uno como otro, los que van a comprar calcetines como los que van a comprar fruta. Entonces, esas cosas son los beneficios que podemos tener todos. Bien que se ha hecho ahí, bueno, se podía haber hecho en la feria también y se podía haber buscado otro sitio donde haya aparcamiento, como hay en otros pueblos, que es a las afueras de los pueblos. Pero bueno, no está mal porque la gente ya se ha acostumbrado. De hecho, los viernes, que ahora mismo hay bastante movimiento, se llena la plaza. ¿Qué es lo que ha pasado con esto? Lo que hablaba yo antes, de que hemos dejado abandonado al centro y los comerciantes del centro, pues bueno, están pagando las consecuencias de una dejadez por parte del equipo de gobierno de no haber empezado este proyecto cuando tenían que haberlo empezado.
1: Recordemos que se trata de una medida provisional y por lo que dice ahora entendemos que usted está a favor, ¿no?, de devolver el mercado a su ubicación original.
0: Sí, bueno, es que además ya cuando estuvo hace años era una ventaja para todos. Primero porque el pueblo se llenaba de vida lo que es el centro y luego lo segundo porque todo el mundo estaba ubicado en el mismo sitio. Nosotros creemos que además, tal como se van a poner las paradas, porque hemos visto incluso los planos de la colocación de las paradas y cómo van a ir, creemos que es, bueno, uno de los aciertos, vamos a decir que es un acierto el hacerlo de esa manera. ¿Qué es lo que pasa? Que van a tardar mucho tiempo. Las obras se van retrayendo constantemente. Lo que termina en un mes, ahora son tres. Y esas cosas pues son las que tenían que haberlas pensado antes.
1: Nos vamos acercando ya a los últimos minutos de entrevista con el concejal del Partido Popular, Miguel Ángel Alvarado. Y una de las propuestas que su partido hizo en la negociación del presupuesto municipal de 2025 fue la celebración de reuniones trimestrales entre gobierno, personal técnico y oposición para hacer un seguimiento de las inversiones. ¿Se ha celebrado alguna reunión recientemente?
0: Correcto. Es una de las cosas que, mira, por suerte estuvimos todos de acuerdo. Incluso el equipo de gobierno creo que es satisfactorio para ellos porque podemos tener la idea completa de cómo van los proyectos. Eso sí, los proyectos cambian constantemente. Es una de las cosas que nos preocupa. Cuando se nos presenta un proyecto a los tres meses cuando volvemos a reunirnos o cuando volvemos a hablar del tema, ya algo ha cambiado. Eso es lo que nos preocupa porque todos los cambios son más caros. Ya hay cosas que dices, bueno, no se pueden evitar porque son sobrevenidas. Las sobrevenidas no las vamos a evitar nunca. Pero lo que no es normal es que hagas un proyecto y antes de empezarlo ya estés subiéndole los precios porque te has equivocado o porque te has acordado en el último momento de otras cosas. Entonces, creo que es un beneficio que nosotros podamos tener esa información como mínimo para poder valorar si se está haciendo bien o no se está haciendo bien.
1: Si no tenemos mal entendido, el año pasado se hizo una de estas reuniones. ¿Cuándo se celebró la última? el último encuentro.
0: Cada miércoles, en los últimos meses, hemos tenido reuniones constantes con los técnicos. Unas nos explican una cosa, otros nos explican otra. Ahora, por ejemplo, con la RLT también hemos tenido reunión con los técnicos, incluso con el comité unitario, y son cosas que se van viendo cada mes, ¿no? Cada mes hay cambios, y esos cambios, pues está bien que nos los vayan explicando. ¿Y quién mejor que quien va a hacer los cambios? Que es la realidad. No el gobierno en sí, que promueve, que ellos promueven y son los otros los que hacen el trabajo, sino el que verdaderamente está haciendo el trabajo, que ve cómo hay cambios y van a verlos o procuran explicarlos.
1: Señor Alvarado, hay grupos que ya están anunciando el nombre de su candidato o candidata para las próximas elecciones municipales, que recordemos se celebrarán en mayo del año que viene. Usted mismo avanzó que Noemí Ortiz será la candidata del Partido Popular. ¿Qué planteamiento tiene su formación de cara a las próximas elecciones? ¿Tienen calendario?
0: Bueno, nosotros lo que sí haremos será un planteamiento final de mandato, que es donde yo me retiraré. Y ahí, a partir de ahí, pon 3, 4, 5 meses antes de la campaña general, pues Noemí tendrá que hacer su lista, tendrá que preparar su equipo y plantearse qué es lo que realmente quiere hacer. Yo, como mucho, pues podré acompañarla hasta el día de la celebración de las elecciones. A partir de ahí yo no estaré en lista, no estaré en ningún proyecto. Y como ciudadano, pues a lo mejor pues le doy ideas, pero no ya como político.
1: ¿En qué momento está ahora el Partido Popular en Montornès?
0: Bueno, es un momento bastante raro, ¿no? En ese sentido, porque digamos que hace un ratito estábamos hablando con vosotros sobre este tema. Yo no es que haya abandonado, ¿no?, el hecho de lo que yo hacía antes, de presentarme en todos los sitios y verlo. Es simplemente, pues bueno, porque todo cambia y la sensación que ahora mismo tengo personal, mía, es que mi familia me necesita. El tiempo que llevo 20 años y sobre todo desde el año 2000, el 14 de mayo del año 2000, que empecé como presidente de la Asociación de Vecinos, ese tiempo que he restado a mi familia, pues son 26 años y creo que se merecen mucho más. Aunque yo pueda echar una mano a todo el mundo y pueda hacer, mi familia es mi familia.
1: Hemos visto que han cerrado la sede del PP en la calle Mayor. ¿Dónde tienen ahora la sede?
0: Nosotros la hemos tenido siempre en el ayuntamiento. Hemos tenido el despacho y de hecho, o sea, toda la documentación nuestra viene con la dirección del ayuntamiento. Pero me alegra que me preguntes eso, más que nada porque nosotros hemos tenido que cerrar por obligación lo que es el tema de la sede. Nosotros hubiéramos mantenido la sede constantemente y durante mucho tiempo, porque teníamos un buen acuerdo con la propietaria y el dinero que se pagaba era un dinero que podíamos asumir perfectamente. ¿Cuál ha sido el problema? De que se nos ha exigido una cantidad de cosas desde el ayuntamiento que no entendíamos ni, vamos, para nada. De unas mejoras de un local que era simplemente un local social, cuando nunca se ha hecho eso. Y ha sido curioso de que se nos pedía tantas cosas, mejoras en la entrada, mejoras en los servicios, incluido hasta levantar el techo, cosas que vemos en otros sitios que no lo piden. De hecho, o sea, fue dejarlo nosotros y al mes siguiente ese negocio ya está en marcha. Y yo no he visto las mejoras que nos pedían a nosotros. Está claro que estorbábamos por el sitio donde estaba, era un buen sitio, estaba muy a la vista y estorbábamos. Y han ido a buscar la manera de quitarnos de en medio, porque solamente con el tema del ingeniero ya eran 5.000 y pico de euros, más todas las mejoras que había que hacer. Entonces la propietaria nos dijo, oye, yo tengo el local, si queréis hacerlo, lo hacéis vosotros. Y nos parece correcto, porque claro, es una cosa que ella es también sobrevenido. Pero que la cosa iba a salir a lo mejor por unos 15.000 o 20.000 euros que no tenemos. Entonces, claro, está claro que han ido a buscar que nos fuéramos de ahí.
1: Pues hasta aquí la entrevista con el concejal del Partido Popular, Miguel Ángel Alvarado. Señor Alvarado, muchas gracias por aceptar nuestra invitación.
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1: Saludos, amigos y amigas. Gracias por estar ahí, una vez más. Este programa lo hacemos con mucho cariño, de verdad. Y también pensando en vosotros. Por eso nos gusta cuando hay respuesta. Cuando alguien al otro lado escribe, opina o simplemente dice, oye, esto me ha hecho pensar. Esa pequeña vuelta, ese comentario es lo que le da sentido a seguir. Por eso hoy vamos a hablar de este tema que seguro a todos vosotros y vosotras os ha ocurrido alguna vez. Y es que hay momentos en los que uno está rodeado de gente y aún así no está del todo. No es que estés incómodo, no es que pase nada raro.

0: empiezas a filtrar. Esto mejor no lo digo. Esto igual no toca. Esto puede molestar. Y sin darte cuenta, vas quitando cosas tuyas. Detalles pequeños, pero tuyos. Una opinión, una forma de bromear, una manera de ver algo. Y al final, todo encaja fuera, pero por dentro, no del todo. Con los años, uno se acostumbra a eso, a encajar, a no complicarse, a no salirse del sitio. Y claro, funciona. Evitas líos, evitas discusiones, evitas miradas incómodas. Pero también pasa otra cosa, que llega un punto en el que ya no sabes muy bien cuánto hay de ti ahí, porque llevas tanto tiempo adaptándote, que lo normal es eso. Y cuando quieres decir algo, de verdad te lo piensas. Y cuando quieres ser tú, te frenes un poco. No porque no puedas, sino porque ya no es automático. Y eso desgasta, no de golpe, poco a poco. No hace falta dar un giro a todo, ni ponerse de frente contra el mundo. Pero sí hay algo sencillo que se puede empezar a hacer. Recuperar pequeñas cosas. Decir una opinión, aunque no sea la más cómoda. Reconocer que algo no te gusta. O no seguir el ritmo de todos, sin imponer, pero sin esconderte. Porque al final, esto no va de tener razón, va de no perderte. Y te dejo una pregunta, de las que cada uno se contesta a su manera. ¿Tú eres así o te has ido haciendo así para encajar? Y recuerden, amigos, la voz no siempre es sonido, a veces es voluntad.
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